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11: 10 en punto. 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
11: ¡6 en punto! 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

0: música, Cartagena, 6:17 minutos. Muy, pero muy buenos días. Qué rico, las enamorados románticos. Escuchando Radio Tiempo todo el tiempo. Cartagenero, cartagenera, muy buenos días. Hoy, recuerda que es el mejor día del resto de tu vida. Hoy es hoy. Hoy es el mejor día del resto de tu vida. Así es que vamos a vivirlo al máximo. Al máximo con la música de Radio Tiempo Cartagena 88.5 todo el tiempo. Quiero saludar por aquí a nuestro amigo Horacio, nuestra amiga Lisney, hasta Buenos Aires, Argentina. Buen día, viejo Robert. Saludos al Messi, cartagenero, las niñas, a Turbaco Ecopetrol, bendiciones. Un abrazo para ti también, para Lisney, hasta Buenos Aires, Argentina, escuchando Radio Tiempo todo el tiempo. Tú, cuéntanos en qué parte de la ciudad de Cartagena nos escuchas, qué canción quieres, a quién le deseas buenos días. Es súper importante que le digas buenos días a esa persona, súper importante en tu camino. Hola, Robert, buenos días, bendiciones para ti y la familia, saludos a la Cuadrilonga. Para reportar conexión desde Bogotá, saludos a Olga, Regina, Mélida Rosa, Sandy Cervantes. Nuestro amigo Jorge Alzamora Cervantes desde la capital colombiana. Un abrazo. Cuéntanos tú dónde nos escuchas. Déjanos saber dónde estás escuchando Radio Tiempo todo el tiempo. Bendecido día. Hoy quiero recordarte algo. Si vamos a cargar algo que sea aquello que nos dé vida, alimentos que nutran nuestro cuerpo, movimiento que lo fortalezca y pensamientos que alimenten nuestra alma. Porque cuidarnos no es vanidad, también es gratitud por el cuerpo que el Eterno nos confió. ¿Qué estás eligiendo cargar hoy? ¿Aquello que te fortalece o aquello que te roba paz? Saludos a Jaiber, el chico Virgo, de Yes, mi chica libre, alimentando el alma y el cuerpo, escuchando Radio Tiempo todo el tiempo. Y eso no para, señoras y señores, continuamos con mucho más. Esta vez invitamos a Enrique Iglesias.
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0: 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A las 6 de la mañana, 19 minutos, Radio Tiempo.

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Eso es lo que hace Boys to Men, Cartagena. Buenos días, 6:31. Vamos con mucho más, más canciones, más éxitos, más en lo que te enamora en tu idioma. Oye, qué rico el enamorado, cartagenero, cartagenera, desde la ciudad de la Cuadrilonga, desde la ciudad heroica. Comienzo mi día con esta oración. Padre mío, te doy las gracias por un día más de vida. En tus manos dejo ese día, mi familia, mi vida y mis amigos y mis oyentes. Líbranos, Señor, de todo mal. Líbranos de todo, absolutamente todo mal. Amén. Que vayas en paz y en armonía, agarrado de la mano del Dios Padre Todopoderoso. Dios Padre Todopoderoso, bendiga tu salida, bendiga tu jornada, bendiga tu regreso y bendiga todo, todo, todo lo que te encuentres en el camino. Buenos días, gran amigo Robert Suárez. Soy tu fiel oyente, Diana Pico, mi amiga Diana Pico Arrieta, desde Madrid, España, hace muchísimos años, ¿ah? Hace muchísimos años antes de que todos tuvieran como moda irse para España. Nuestra amiga Diana estaba ahí en España. Desde Madrid, España, contarte que fui al concierto de Shakira. ¡Wow! Y fue una experiencia difícil de explicar. ¡Qué espectacular eso! Te envío un fuerte abrazo a ti, a mis amigos y a toda la familia en La Heroica. Cartagena, La Heroica. Bueno, qué bueno, ¿no? Qué espectacular esa experiencia que viviste ahí en el concierto de nuestra colombiana Shakira. Qué bonito. Muy buenos días, hermano Robert Suárez. Vamos con toda, ¿eh? Mi hermano, recuerda que cada amanecer es una nueva oportunidad para

escribir una nueva historia, una historia bonita, cumplir nuestros sueños y agradecerle a Dios por el regalo de la vida. Así es, tienes toda la razón, así es. Que nunca nos falten los motivos para sonreír ni fuerzas para luchar. Un abrazo enorme hasta la ciudad de La Cuadrilonga. A vivir y a disfrutar y a brillar, porque lo mejor siempre está por venir. Mr. Vladimir Valiente. Un abrazo, Mr. Vladimir Valiente. Y recuerda que hoy es el mejor día del resto de tu vida. Hay que dar gracias porque estamos aquí ahora una vez más. A ti, tú que en ese momento, sé que en ese momento nos escuchan muchísimas personas que se han peleado, han discutido, están compartiendo la vida, están compartiendo el camino. Les cuento que las peleas y las discusiones sí son necesarias, ¿ah? Para forjar nuestro temperamento, para conocer nuestro carácter, pero no casi siempre son buenas para continuar el camino. Las discusiones, las peleas no nos llevan al camino correcto. Si se discutió, si se peleó, listo, se peleó, se discutió, pero al mismo tiempo también, si se discutió y peleó, al mismo tiempo hay que arreglar las diferencias inmediatamente. No hay que abrirle puertas al enemigo, ¿ah? Si le abrimos puertas al enemigo en pareja, discutiendo, peleando, vamos a preguntarle a todos aquellos que se han divorciado, a todos aquellos que ya no están, pasaba con prolongar esas peleas y esas discusiones. Hay que no pelear, ¿eh? Hay que estar en paz y en armonía, porque entre otras cosas, quiero decirte hoy a las 6:35 minutos de la mañana que muchas personas hicieron planes para hoy a esa hora precisamente, a las 6:35, y no les alcanzó la gasolina. Se nos fueron para siempre y no sabemos cuándo va a ser la última vez. Ah, Robert, tú siempre dices lo mismo. Sí, por eso hay que vivir todo el tiempo el presente. Amor y paz, en paz y amor. Entonces no sabemos cuándo será la última vez. No peleemos, no discutamos. Vamos a disfrutar de la vida y enamorarnos cantando una muy buena canción. ¿Cómo está? Una de Radio Tiempo, una de Rocío Dúrcal. ¿Cuál es su favorita? Déjame saber. Buenos días. Oye, cartagenero, cartagenera, no peleemos más, ¿eh? Desde la ciudad de La Cuadrilonga, tú te enamoras todo el tiempo con Radio.

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Pero me acuerdo de este sábado eso que hace Cristina Aguilera. ¿Se acuerda de mí? Ahí lo estaba confesando, ¿ah? Buenos días, Robert, desde Barcelona, España. Palabras de hoy. No dejes que tus miedos ocupen el lugar de tus sueños. Despierta y brilla. No dejes que tus sueños ocupen el lugar. No dejes que tus miedos ocupen el lugar de tus sueños. Despierta y brilla. Son las palabras que hoy nos regala Ricardo Bonolis. ¿Y cuáles nos regalas tú? A ver, quiero que hagamos ese ejercicio en el día de hoy. Porque seguramente alguien allá afuera que no conocemos, como siempre les digo, no sé tu nombre, no sé a dónde vas, no sé de dónde vienes, no sé dónde estás. Pero te regalo esto, y te regalo esa canción, y te digo esto. Quisiera que hoy le regaláramos un bonito mensaje a alguien allá afuera que lo necesita. Oye, porque sí, estamos en ese momento, en un momento de efervescencia, pero seguramente más de uno estará padeciendo de algo. Necesita un empujón, necesita una voz de aliento. Qué bonito que nos regales unas líneas a través de Radio Tiempo. Yo las quiero leer. Quiero ponerle mi voz a tu pensamiento. Quiero ponerle mi voz a tus letras. Así es que ya sabes, te voy a estar esperando. No dejes que tus miedos ocupen el lugar de tus sueños. Despierta y brilla. Esto nos lo regala Ricardo Bonolis desde Barcelona, España. Con más mensajes por aquí en esa mañana a través de Radio Tiempo. Muy buenos días, caballero de la sonrisa encantadora y contagiosa. Te saluda Lucelis. Lucelis también nos trae unas líneas increíbles. Escuchen esto. Hay un sol para cada mañana. Hay una esperanza para cada día. Y Dios para toda la vida. Bendiciones. Eso nos lo regala Lucelis. Un abrazo para ti, mujer. Qué bonito tenerte por ahí conectadísima a Radio Tiempo Cartagena todo el tiempo. Más mensajes, más canciones a través del 320-5364-885. Buenos días, líder. Activo en la cocina para llevar el buen café. Éxitos, un abrazo a mi amigo Daniel Azócar, el del café colado ahí en el mercado de Basurto. Daniel Azócar, todo el tiempo conectado a Radio Tiempo. Buenos días, Robert. Bendiciones para ti y para todos en la emisora. Y bueno, buenas tardes, ¿no? Buenas tardes a todos los que nos escuchan ahí en España. ¿Tú en qué parte del planeta nos escuchas? Déjame saber. Soy Jesús, cartagenero desde Murcia, España. Escuchando Radio Tiempo todo el tiempo desde la aplicación. Qué bien, ¿no? Excelente. El mejor plan que puedes hacer es eso, descargar la aplicación en tu teléfono inteligente para que nos escuches donde quiera que estés, donde quiera que vayas. Voy rumbo a mi trabajo. Acá ya es la 1:30. Debe ser ya las 2 de la tarde, 6 minutos. 2 de la tarde, 6 minutos en España. Acá, Cartagena, Colombia, desde la ciudad de la Cuadrilonga. Las 7 minutos. Y siempre disfruto de su buena programación. Extraño mi tierra, mi gente, mi familia, mi barrio. Y hoy es uno de esos días que pesan más que otros. Ya son 3 largos años fuera de casa y me gustaría escuchar una canción. Ok, hermano, vamos con tu música. Tú la pides, Radio Tiempo te la pone. Tú la pides, Radio Tiempo te la pone. ¿Quién más por aquí? A ver. Fuerza, mi hermano, fuerza. Sabemos que están trabajando, están dándola toda para tener y construir desde ese eterno presente un mejor futuro. Vamos con la música. Buenos días, bendecido día, amigo Robert Suárez. Continuamos con muchos más éxitos en esa mañana. El Todopoderoso derrame bendiciones sobre abundancia, salud, prosperidad sobre ti y todo el equipo de Radio Tiempo. John Escobar, reportando conexión. Saludos a Brandon y

Sí, Roberto Galiños, a esa hora cuando el reloj marca las 7:20 minutos, 7 en la mañana, 20 en Colombia. Vamos a continuar con más éxitos, más canciones, más de lo que te enamora en tu idioma. A través de Radio Tiempo todo el tiempo y quiero leerte, tengo muchísimos mensajes por aquí, voy rapidísimo. Buenos días, señor Robert Suárez, hermano, algo de, ok, con todo gusto, mil bendiciones. Buenos días, Robert. Saludos al piloto del amor, Rubén Ramírez, en las rutas internas de Ecopetrol. Va escuchando Radio de Tiempo todo el tiempo. Oye, ánimo, ¿ah? Ánimo, muchachos. Que nada se ha perdido. Con un esfuerzo más ganaremos el día de hoy, ¿ah? Vamos a intentarlo una vez más hoy. Pero oye, sin amarguras, ¿ah? Sin amarguras, sin resentimiento, sin odio, sin rabia. Todo lo que hagas en el día de hoy, todo, absolutamente todos los movimientos y pensamientos que tengas en el día de hoy, que sean desde el amor, desde la paz, desde el amor y la paz que nos envuelve, que tenemos por naturaleza. Entonces vamos a ponerle ganas a la vida, sin peleas, sin discusiones, sin criticar al otro, sin pisotear a los demás. Recuerda que damos lo que somos, ¿eh? Y somos amor, ¿eh? Sí, seguramente en algún tiempo nos portamos mal, pero ya hoy no. Hoy es un nuevo día. Hoy es un nuevo día y vamos a ser un 1% mejor que ayer. Amigo, amiga que me escuchas en ese momento. Vamos a intentar ser un 1%, por lo menos un 1%. Hoy mejor que el día de ayer. Viejo, todo lo que te digo aquí no tiene nada que ver con que te va a ir bien, con que vas a ser millonario. Ya lo somos. Si cambiamos nuestra mente, si cambiamos nuestro chip, no te imaginas cuán millonarios somos. Somos afortunados de estar vivos y de tener la capacidad de llegar a donde queremos llegar. Ya eso es una fortuna. Esa es una gran fortuna que no valoramos. Muy buenos días. Que tu día sea maravilloso. Dios bendiga grandemente tu vida, hoy y siempre. Robert, buenos días. Dios te bendiga siempre. Un abrazo desde lejos. Te amo. Yeah. Un abrazo a mi Rocha y en Blaseleso. Anímate. Yo por aquí simplemente no sé cómo te llamas, no sé dónde estás, a dónde vas, de dónde vienes. Simplemente aquí te estoy poniendo música, lo que tú pides, y te estoy animando a que hoy lo intentes una vez más. Doctora, buenos días, ¿ah? Te estoy invitando a que lo hagas, que lo intentes una vez más, que sí se puede. Buenos días, Robert. Dios te bendiga grandemente a usted y a todo el equipo de trabajo de Radio de Tiempo, desde el vuelo TKH-895, Dairo José Fuentes. Eva Yunca, el saludo a Cleo Arroyo, Yalis María Fuentes, Andrés Jiménez, Ana Más, Erika. Amy Leibis Hills, vamos con la música, continuamos con mucho más. Vamos con eso que hace Rafael de España. Qué buen número musical este, qué buena canción. Hola Robert, buenos días, bendiciones para ti y todos en ese hermoso día. Te saluda Lisette, fiel oyente de Radio Tiempo Cartagena 88.5. Lisette, para ti, fuerte abrazo y mil gracias de saber que estás por ahí conectadísima a Radio Tiempo. Vamos con Rafael de España. Y eso que lleva como título, Como Yo Te Amo, Radio Tiempo.

Atención, María Conchita Alonso, a esa hora de la mañana, 7:35 minutos, y eso que se titula La Loca, La Loca, La Loca. Saludos a todas las locas, esas locas, las locas amorosas, por ejemplo. Todas las locas enamoradas, un abrazo de muy, pero muy buenos días. Quiero saludar por aquí también a esa hora de la mañana a través de Radio Tiempo Cartagena 88.5, 7:36 minutos, 2:36 en España. Ahí está, por aquí, Aldana y Amanda. Amanda y Aldana. Están en los picos de Europa, están escuchando Radio Tiempo todo el tiempo. Gracias por estar ahí, escuchando a esa hora de la mañana en Cartagena, hora de la tarde en España. Radio Tiempo todo el tiempo, la emisora que te enamora en tu idioma. Recuerda nuestra línea móvil y WhatsApp 320-5364-885. Saludos a nuestra amiga Angie Paola Beltrán, está por ahí también en las montañas de España. Escuchando Radio Tiempo todo el tiempo. Buenos días, Robert. ¿Cómo amaneciste? Oye, muy bien. Esas son las palabras, mis palabras. Ok, son palabras que fortalecen el alma. Si tus planes no le gusta a nadie, vete solo ya. Encontrarás gente en el camino. Ok. Saludos al gran Lucas. Está por ahí escuchando Radio Tiempo todo el tiempo. Aquí, buenos días, Robert, hermano, un abrazo también para ti, mil gracias por conectar con Radio Tiempo Cartagena todo el tiempo. Un abrazo bien fuerte desde la cabina de los 88.5, desde Villagrande de Indias 2, ahí está nuestra amiga Luz, donde Doña Luz, en la tienda donde Doña Luz. Están escuchando Radio Tiempo todo el tiempo. Mujer guerrera, trabajadora, donde Doña Luz, ahí en Villa Grande 2, escuchando Radio Tiempo todo el tiempo. Ahorita mañana de miércoles, mi querido Robert Suárez, espero que estés muy bien. Yo me siento genial el día de hoy. Para el oyente que escribió desde España, ¡ánimo! Señorita, buenos días. ¡Ánimo, ánimo! Yo llevo muchísimos años fuera de mi bonita tierra, que nos vio nacer, y la nostalgia nos golpea de vez en cuando. Pero enfócate en tus objetivos y verás que todo se hace pasajero. Le envío un fuerte abrazo lleno de cariño a ese cartagenero desde el otro lado del mundo. Para ti, Rob, un abrazo también lleno de cariño desde Montreal. Que tengas un grandioso día. Un abrazo. Líneas de ánimo, ¿ah? En Canadá y nuestro amigo en España. Abrazo bien fuerte. Buenos días, Robert. Que Dios te bendiga siempre. Que Dios te guarde desde las playas de Castillo Grande. Nuestro amigo Kelvis Locura, todo el tiempo con Radio Tiempo. Vamos con la música. Vamos con eso que hace Cristian Castro.

La calle de la sirena acaba a esa hora de la mañana. 7:46 minutos, voy con más mensajes. 320-536-4885. Buenos días, Robert. Estamos en vivo. Saludos a Erlinda Alfaro, mujer pavonita. A esa hora de la mañana, mi imborrable, a través de Radio Tiempo Cartagena, todo el tiempo. Buenos días, la bendición de Dios esté con usted y su familia. Del piloto del amor, Víctor Manuel Benavides Meniño, conectado con Radio Tiempo. Buenos días, yo escucho Radio Tiempo todo el tiempo desde Montería. Danilo Bautista, Danilo, un abrazo de hermano, ¿eh? Más por aquí, buenos días, Robert Suárez, mi locutor favorito. Quiero que sepas que te tengo una admiración inmensa. Valoro tu profesionalismo, tu humildad y ese corazón tan bonito que tienes. Gracias por alegrarme los días con tu voz y tu alegría. Te aprecio muchísimo y te respeto de corazón. ¡Eres grande! Mi negrito divino, salúdame a mis hijas Connie Sofía y Aurora Sofía, que las amo con toda mi vida. Y por aquí, ¿quién más te adora? ¡Tiki Zenay! Un abrazo, Tiki Zenay, mil bendiciones, Sam. Muchísimas gracias. Por eso que me toca. Saludos a mi compañera Dania. Dania, pero saluda como todos los días. ¡Hey! Buenos días, Dania, ¿cómo está? Muy bien. Bueno, buenos días, Robert. Hoy cumple Mauricio Fuentes Pérez. Oye, para Mauricio, un cumpleaños feliz. Mauricio Fuentes Pérez es felicitada por los vecinos de La María. Y su esposa María Fernanda Yolanda Vega Ricardo Amador. Un abrazo de parte de Andy Kelly. En La María, salúdenme a Beatriz Pedrosa, que debe estar por ahí escuchando Radio Tiempo todo el tiempo. De Samara, al lado de Wendy, al lado de Firulay, se me olvidó el nombre de Firulay ahí de con Beatriz. Vamos con la música, continuamos con eso. Y de México pasamos a Cuba. Buenos días, señor Jesús de Nazaret. Jaime Baena, mil bendiciones, un abrazo para ti, mil gracias. Continuamos con la música. Otro día más sin verte, Radio Tiempo.

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0: Durante mucho tiempo, los actores de telenovela han aprovechado ese cuarto de hora que han tenido con los éxitos que han logrado a través de sus actuaciones para convertirse también en cantantes, tanto hombres como mujeres. Y yo siempre he pensado que de todo ese mar de alternativas artísticas, Daniela Romo era de las mejores actrices que sabía cantar. Siempre me encantó la forma de cantar de Daniela Romo. Siempre fue una gran profesional en ambos campos. Al final se decidió por quedarse con la actuación. Es que lo hace muy bien. Pero como cantante lo lograba también. Todo. Daniela Romo, son las 8 de la mañana con 8 minutos. ¿Qué tal, amigos? Tengan todos muy buenos días. Yo soy su amigo de siempre, Nicolás Sergio Vendríguez. Ya los acompaño a través de la mejor estación de radio en Cartagena, tu Radio Tiempo 88.5, presentando clásicos, tu historia. 320-5364-885, nuestro WhatsApp. Y vamos a ver qué me dice la aplicación del teléfono en el día de hoy para el estado del tiempo en Cartagena. En este momento, sol, totalmente soleado el cielo de Cartagena. Y bastante fuerte que salió, ¿no? 27 grados de temperatura, una sensación térmica de 31 grados, fuerte, muy fuerte, y la posibilidad de lluvia de hoy es mínima, pero mínima, hasta el punto que podríamos asegurar que no va a llover, pero asegurar eso es ir en contra de la voluntad de Dios, porque el día que Dios decida, voy a mandar un aguacero, lo va a hacer, pero aparentemente vamos a tener un día totalmente soleado en la ciudad de Cartagena.
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0: Y vamos a continuar con más canciones, y justamente hablando de actores que se dedicaron a la música, este es uno de ellos, y también muy bueno, aunque creo que en este señor fue al revés. Comenzó como cantante, y después se dedicó a la actuación. Y lo hizo muy bien en la actuación, muy bien. Fue una figura muy representativa de la televisión venezolana. Pero después se dedicó solamente a la música y obviamente fue uno de los grandes representantes de la balada de Latinoamérica. Aquí está el Puma, José Luis Rodríguez, dueño de nada.

Ahí estaba Franco De Vita con la canción Descansa tu amor en mí. Antes de continuar con más canciones y antes de continuar con nuestros oyentes, quiero enviarle un fuerte abrazo de feliz cumpleaños a un compañero de trabajo. Él se llama Ever Luis Orozco, el director de la emisora La Reina. A Ever Luis lo conocí cuando era locutor de Olímpica Estéreo, hace muchos años atrás, pero muchísimos años atrás. Hemos compartido el pasillo de trabajo durante mucho tiempo, muchas circunstancias, muchas reuniones, muchas discusiones. Pero es un hombre ejemplar, es un buen hombre, un hombre de buen corazón, me consta, buen amigo. Para Ever Luis Orozco, un fuerte abrazo, un feliz cumpleaños de parte de todo el grupo de Radio Tiempo. Ever Luis Orozco, director de la emisora La Reina, nuestra compañera de aquí al lado. Vamos con mensajes. Nico, hoy juega Junior con Pereira. ¿Será que le gana el Pereira? Y hoy también juega mi Real Cartagena. Vamos por la clasificación. Qué dolor de cabeza hoy para los amantes del fútbol costeños, ¿no? Qué dolor de cabeza. ¿Será que le gana Junior a Pereira? ¿Será que el Real gana hoy? Bueno, no sé, aférrense al santo que más les guste. Hoy tenemos que por lo menos dormir tranquilo. Lo escucho en Radio Tiempo todo el tiempo. Robert, nunca subestimes el poder de una actitud positiva y del amor por tu tierra. Hoy será el mejor día del resto de tu vida. Levántate con la convicción de que cada nuevo amanecer es una oportunidad para avanzar, aprender y sembrar esperanza. No permitas que nada ni nadie dañe tu alegría. Sonríe, trabaja con pasión, trata a los demás con respeto y agradece a Dios por el regalo de un nuevo día. Cada paso que des, por pequeño que parezca, te acerca a tus sueños. Que la paz, la salud y las bendiciones acompañen a ti y a tu familia. Y recuerda siempre, hoy será el mejor día del resto de tu vida. Que tengas una excelente jornada. Yo escucho Radio Tiempo todo el tiempo. Bonito mensaje, ¿eh?, para Robert Suárez, ya se lo voy a compartir. Gracias por ese programa. Tu energía que se transmite bendiciones. Y tu energía que transmite bendiciones. Lindo día. Ese mensaje también es para nuestro compañero Robert Suárez. Buenos días y muchas bendiciones para ti, mi leona hermosa. Aunque seas la reina más necia de la selva, hoy me haces muchísima falta. Este malcriado igualado solo tiene ojos y amor para ti. Que tengas un lindo día. Te amo. Buenos días, don Nicolás Sergio. Dios me lo bendiga grandemente en ese nuevo día. Don Nicolás, escuche esto. Vemos un bolso caro y asumimos estatus. Vemos una ropa sin marca y asumimos carencia. Vemos un tatuaje y asumimos conductas. Qué fácil se nos ha hecho poner las etiquetas a las personas sin conocerlas. Puedes vestir de diseñador y carecer de educación, de humildad, de valores. Puedes tener acceso a todos los lujos del mundo sin necesidad de sentirse superior a los que no lo tienen. El lujo podrá adornarte, pero no definirte. Los amigos no tienen marcas, tienen lealtad, corazón y presencia. De la misma manera, puede que un cuerpo esté lleno de tatuaje, no define la calidad de un ser humano. Puede ver a alguien sin una marca en su piel y puede hacer mucho daño, y puede ver médicos llenos de tatuajes y salvar vida, porque al final la apariencia habla de lo que llevas puesto. Tus actos son los que hablan de lo que llevas por dentro. Un saludo para don Fernando Vélez, Juliet Derazo, Chelita Payares, y para Marianita Morelos de Vélez. Atentamente, la campesina loriqueña Jennifer Tanganife de Vélez. Vamos con Perales. Sí.

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0: Ahí estaba el cantante Jerónimo con la canción Dos que parecen uno. 8:39 a esta hora y todo el tiempo te escucha Radio Tiempo presentando clásicos de historia. Buenos días, mi gran amigo, todas las mañanas escuchando Radio Tiempo todo el tiempo. Saludos a Mónica Oviedo, Stephanie Villadiego y Donando Berrío, seguidores de este excelente programa, de esta excelente emisora. Gracias. Dios te bendiga. Buenos días, mis clásicos de siempre, un gran abrazo. Hoy quiero que hablemos de los mini. Yo me llamo. Que aparte de estar mejor que los adultos, la mayoría están representando los cantantes viejos. Les recomiendo verlos. Anoche el mini Chayanne. Perfecto. He escuchado buenos comentarios, tengo que reconocerlo, ¿eh? De la calidad de los niños. Hola, amigo Robert, buen día, escuchando Radio Tiempo todo el tiempo desde Bogotá, Javier Esteban Mutis de Ávila, para que me hagas el favor de saludar a Mayra Sanabria, mi pocha bella, allá en Maracaibo, Venezuela. Gracias, hermano. Dios te bendiga siempre. Buenos días, Nico, para saludar al piloto del amor, Rubén Ramírez, en las rutas internas de Ecopetrol, escuchando Radio Tiempo todo el tiempo. Un saludo para doña Vilma Trocha. Feliz y bendecido día, mi hermano Nico, para usted y su familia, para reportar conexión desde Bogotá. Saludos para Olga Regina, Mélida Rosa y Sandy Cervantes. Atentamente, Jorge Alzamora Cervantes. Yo escucho Radio Tiempo todo el tiempo. Un fuerte abrazo. Hola, Nico. Buenos días para ti. Un fuerte abrazo. Que la pases bien hoy. Buenos días, Nicolás. Mi nombre es Benjamín. Siempre he escuchado Radio Tiempo todo el tiempo. Me gustaría que me complacieras con una canción de Eros Ramazzotti. Cosas de la vida. Hola, buenos días. Soy Johnny Jean. Saludos a todos los oyentes y personal en cabina, a las amigas del grupo Radio Tiempistas de Corazón, Isabel, Yadira, Chela, Arlex, Rosandi, Anicia. Feliz cumpleaños a la hija de Gabriel. Por favor, la canción Amor de Primavera de Gali Galiano.
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0: Vamos con Yolanita Monje, Páginas del Alma.

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1: Ahí estaba Leonardo Fabio de Argentina, o quizás simplemente le regalo una rosa. 8:51 minutos. Un saludo para nuestro gran amigo Will, que está en el Parque Román con Jean al parque. Fuerte abrazo para ti, oyente fiel de Radio Tiempo todo el tiempo y el programa Tu Historia. Más mensajes a esta hora de la mañana.
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1: Esa es mi canción favorita de Rocío Dúrcal, de Lipegui. Fuerte abrazo para ti. Buenos días, Nico. Ayer cancelaron el partido Millos 11 Caldas porque la grama del Campín no respondió bien al trabajo de remover la gramilla mientras se realizaba los conciertos o el concierto de BTS. Es increíble que con casi 80 años de existir la Liga D-Mayor, solo un equipo tiene estadio propio. Ese es el de Cali, pero se encuentra todavía con un 30% en construcción. Pero en la capital de Colombia es triste no hallar un estadio propio. Ya el Campín tiene programado 10 conciertos para el resto del año. ¿Qué opinas de esto, Nico? Yo estaba ahí viendo eso. En primer lugar, te quiero decir, Cani, que no sé los periodistas de Win Sport si estaban molestos porque los hicieron ir a trabajar al estadio El Campín, pudiendo quedarse en el estudio, o si verdaderamente estaban molestos porque la notificación de la Dimayor salió un poco tarde. Pero estaban encabronados esos tres, ¿no? A leguas demostraron que estaban molestos porque los hicieron ir a trabajar al Campín. A leguas. Eso en primer lugar. En segundo lugar, qué falta de respeto la de esa empresa que maneja el Campín de Bogotá. Y no entendí, Cani, no entendí bien, pero tengo entendido, o lo poquito que pude escuchar, que me dejó como azul, es que cogieron la grama de un estadio público de Bogotá, la cortaron y la pegaron en el Campín, ¿cierto? Eso es lo que yo le entendí. Y que al final esa grama no cogió con la que ya estaba. ¡Qué despelote! Eso pasa en el fútbol colombiano. Yo por eso le he dicho, Colombia no es un país futbolero. Si Colombia fuera un país futbolero, ya Millonarios, Santa Fe, Nacional, América de Cali, Junior, Medellín, tuvieran sus propios estadios. No estuvieran dependiendo de que la alcaldía municipal les prestara el estadio. Porque también tengo entendido que la alcaldía municipal, como es la dueña de ese escenario deportivo, necesita generar unos fondos para mantener al estadio, sea cual sea su objetivo principal. Entonces, claro, a la capital de la República, que llegan muchos conciertos y conciertos masivos, lo primero que hacen es alquilar el estadio El Campín. Pero estos equipos grandes de Colombia ya deberían tener sus estadios. Yo no sé si estadios de 60 mil, de 40 mil, de 30 mil, de 25 mil, no sé de cuánto deberían tener, pero ya deberían tener sus estadios, verdaderamente. Pero lo del Campín ayer, penoso totalmente. Concierto de BTS, dejaron la grama inservible, pero la solución fue cortar un pedazo de grama de una cancha pública y pegársela al Campín. Claro, eso ayer no pegó, y no iba a pegar porque en la capital de la República está lloviendo a la lata. Es increíble, qué penoso lo de anoche. Pero sí me causó mucha risa lo de los periodistas. Creo que uno de ellos era Tito Puccetti, el otro es un caballero argentino, y el otro fue el que dijo que iba a llover en Barranquilla primero, antes que Junior fuera campeón hace unos años atrás, y le tocó devolverse o ponerse abrigo porque hacía frío en Barranquilla. Pero estaban molestos porque les tocó ir a trabajar. Millonarios 11 Caldas. Antes de la pausa, aquí está Gloria Estefan, Si Voy a Perderte.

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Ahí estaba el grupo Menudo con la canción La Chispa de la Vida, 9:12. Buenos días, Nico Loco, aquí para mandar un saludo a Pedro Arias, Rangel, el Vale Mía, que no se olvide de su Vale el Calvo. Eso suena como a cobro. No, mentira. Nico, como dice el dicho, amanecerá y veremos si gana el Junior y el Real. Día de milagros. Hola, buenos días. Buen día, Radio Tiempo. Agradecida por tener un Dios Padre tan maravilloso, para quien no existen etiquetas. Lástima que aún algunos no lo ven así. Sin embargo, creo que cuando las mentes estrechas juzgan por apariencia, eso habla más de sus carencias. Solo Cristo nos hace nuevo. Él ama a todos y eso lo enseña desde su palabra. Un día bonito para todos. De hecho, ya lo es porque tenemos vida. Un abrazo y oraciones. Oraciones para aquellos que padecen algunas circunstancias adversas. Atentamente, Ani. Nico, mi hermano, buenos días. Yo escucho Radio Tiempo todo el tiempo. Saludos al grupo de Radio Tiempistas de Corazón. También saludos a Rochi y Nelly la poeta. Nick, ayer volvió a marcar Luis Díaz con el Bayern en la Champions. Estaba negado con el arco. Atentamente, Gabriel Taxi. Siombi, el fin de semana hizo 2 golazos y los 2 se los anularon. Estaban en fuera de lugar. Bueno y bendecido día, Nico. Un clásico de Camilo VI, Georgina Guerrero. Gracias. Buenos días, amigo Nico. Siempre en sintonía, Antonio Cantillo, el hijo de la señora buena en San Francisco. Gracias. Nicolás Sergio, ¿qué tal? Buenos días, Alfo Taxi, como siempre, bendiciones para usted, hermano mío. Bueno, un poco molesto, perdió la mechita, pero hay que reflexionar, no todo es ganancia, hay que dejar para otros y no atragantarnos tanto, y que para después no podamos disfrutar del buffet especial. Nicolás, le aclaro al oyente que Real Cartagena juega mañana con el Deportes Quindío en el Centenario de Armenia, a las 8 de la noche. Y cuestión es grave, si Real Cartagena cede terreno ante el Quindío, sale de los 8 mejores. Algunos dirán que yo le tengo rabia al Real, pero yo siempre estoy con los pies en la tierra. No esperen al Real en primera división el año entrante. Súmele por el momento 3 años más de sufrimiento. Si se puede, Alejandro Yain, vas a acordarte de mí. Gracias, Alfo Taxi, se despide, chao. Alfo le tira al Real, pero está pendiente del Real, ¿ah? ¿Eh? Entre más te quiero, más te aporreo. Qué bien, mi querido Alfo. Mañana es que juega el Real, no hoy. Muy buenos días, por favor, compláceme con una canción, una simple balada de amor, desde Campo de la Cruz Atlántico, escuchando Radio Tiempo todo el tiempo. Otro mensaje más. Buenos días, Nico, bendiciones para ti y tu equipo de trabajo, reportando sintonía, Liana Córdoba, del barrio Chile. Quiero que me complazcas con una canción, ¿te pareces tanto a él?, de Miriam Hernández. Yo escucho Radio Tiempo todo el tiempo. Vamos con el cantante español Rafael, que por cierto, este viernes tendremos 2 canciones de él en el 2x1. Aquí está Rafael con esto que se llama Amor Mío.

Ahí está el cantante Ilan Chester con el tema Palabras del Alma. 9:27 minutos. A esta hora y todo el tiempo te escucha Radio Tiempo presentando clásicos, tu historia. Y vamos a continuar con más oyentes que a esta hora están conectados con nosotros a través de nuestro WhatsApp. Hola Nico, buenos días. Para mandarle un saludo a mi hermano Jorge Eliezer Alzamora y su familia en Bogotá. Yo escucho Radio Tiempo todo el tiempo. Nico, yo escucho Radio Tiempo todo el tiempo. Alfoncito de León en el FXW 679. Favor complacerme con la canción El Taxista. Gracias Nico, buen día. Que la felicidad te atropelle, de Ricardo Arjona. Gracias Alfoncito por eso de que la felicidad me atropelle. Ojalá. Dime dónde está para meterme en la mitad. No, mentira, sabes que yo soy muy feliz. De verdad que soy muy feliz con lo que hago. Soy muy feliz con lo que tengo. Tengo mucho más de lo que he deseado en la vida. Nico, buenos días. Dios te bendiga. Dale gracias a mi mamita Dina por tan deliciosa comida, que la quiero mucho. Compláceme con la canción Caraluna, por favor. La música es más importante que ese fútbol criollo que es bien malo. Sí, claro que sí. Pero bueno, a la gente le gusta el fútbol también. Se quejan de la grama, pero no de los 25 millones de dólares que dejaron los conciertos en Bogotá. ¿No sabes qué, Delipegui? Aquí no nos estamos quejando de los conciertos en Bogotá. Nos estamos quejando de la mala administración del Estadio El Campín, que es diferente. Porque vuelvo y repito, está clarísimo que el Estadio El Campín es un escenario de la alcaldía de Bogotá y que la está administrando una empresa que tiene que generar ingresos para el mantenimiento del estadio. Y a veces los conciertos generan

0: Romén Márquez de su papá, Carlos Mario, en Los Calamares. Muchas gracias. Y por eso lo dije hace un instante, los equipos grandes, y en eso estoy de acuerdo con Deli Pay, en vez de quejarse, supuestamente son gigantes, ¿ah? Son los más. Hay equipos aquí en Colombia que son los más. No sé cuántas copas no tienen estadio propio y prestan el estadio para unos conciertos y se quejan. Ahí estoy de acuerdo con Deli Pay. Nico, los periodistas desde el día de ayer y hoy todo el día estuvieron esperando que la DIMAYOR indicara lo que indicó, porque era inminente, es decir, ya todos sabían y los dejaron llegar hasta allá. El de la nieve es Juan Felipe Cadavid, y lo de ayer lo dijo en el programa de mediodía que dirige también. Ah, bueno, ese señor, Juan Felipe Cadavid, estaba molesto porque lo hicieron ir a trabajar al campín, pero molestísimo. Buenos días, bendiciones a todos. Hoy queremos felicitar en su cumpleaños a una persona muy especial, al profe Sandro Mejía, en la ciudad de Bicentenario, de parte de las integrantes de la red de cuidadores de Cartagena y Bolívar. Gracias.
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0: Ok. Vamos a continuar con más canciones. Vamos con Perla. Comienza a amanecer.

Ahí estaba María Conchita Alonso con la canción Tú eres el hombre. Son las 9:42 minutos a esta hora y todo el tiempo. Tú escuchas Radio Tiempo presentando clásicos historia. Yo escucho Radio Tiempo todo el tiempo. Me podría saludar a la princesa Charlotte Martínez de parte de su papá Robinson Martínez en el barrio María Cano. Gracias por la dosis diaria de menudo. Buenos días, bendiciones. Para mandar un saludo a las fisioterapeutas Angélica y Kelly en el Centro de Atención Militar, que hacen las terapias escuchando Radio Tiempo todo el tiempo de parte de Daimis Barrios. Buen día, mi amigo Nicolás, bendiciones, dándole gracias a Dios por la vida de todos los oyentes de la número uno Radio Tiempo, Georgina Villa, del barrio San José Obrero. Buenos días, Nico. Nunca escucho temas de Nelson Net. A ver si me complaces con una. Gracias. Y Radio Tiempo todo el tiempo. Te quiero comentar que este viernes tendremos doble dosis de Nelson Net. Será el primer artista invitado este viernes. Así que no te lo vayas a perder. Buenos días, Nico Loco. Aquí para mandar un saludo a Pedro Arias Rangel, el vale mía, que no se olvide. Ah, ya te lo leí de su calvo. Perfecto. Nico, un cordial saludo para ti desde Montreal. Linda programación, gracias y que tengas un gran día. Atentamente, Rosandy. Muy buenos días, Nico. Por favor, la canción de José Luis Perales, Tentación. Gracias. Vamos con Lorenzo Santamaría, Si tú fueras mi mujer.

0: Estaba el cantante Sergio Denis con el tema Nada va a cambiar, mi amor por ti, llegando al final de los clásicos Tu Historia en la mañana de hoy. Yo aprovecho para despedirme, soy tu amigo de siempre, Nicolás Sergio Vendríguez. Espero que tengan un excelente resto de día escuchando Radio Tiempo todo el tiempo. Nos encontramos mañana, que la pasen bien. Chao.
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0: buenas. Ahora sí, probando sonido. Probando sonido. Oiga, la gripa aún no sale de Marce Gómez.
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0: ¿Cómo vamos, señoras y señores? Ay, no, yo por eso amo la radio, porque la radio te deja ser tú mismo. O sea, tú con los oyentes conectas, eres tan tú mismo que conectas de la forma más real y sincera posible. Aquí no hay filtros, aquí no hay edición, aquí no hay nada. Bienvenidos y bienvenidas, señoras y señores, a este turno espectacular. Turno de miércoles, ombligo de semana. Miércoles 14 de octubre. Dios mío, 14 de octubre. Esto está volando. Esto está volando, pero yo soy muy, pero muy feliz. Bienvenidos, bienvenidas a este turno delicioso, maravilloso y espectacular. Un día radiante, un día, mejor dicho, soleado, el cielo despejado. Bueno, hasta donde yo sé, o sea, antes de llegar a la cabina, así estaba el cielo. No sé las condiciones climáticas en las que esté Cartagena en este momento, pero hasta las 9:40 de la mañana estaba así el cielo. Espectacular. Bienvenidos, bienvenidas. Hoy, como siempre, tenemos entradas al parque de diversiones Looping Park. Tenemos también buenas noticias, tendencias y un poquito de todo aquí en tu Radio Tiempo, todo el tiempo.

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10:33 de la mañana. Y yo sigo aquí con ustedes, acompañándolos siempre con la buena actitud, siempre con el buen ánimo que nos caracteriza aquí en Radio Tiempo Cartagena 88.5. Oigan, hoy es un miércoles, ombligo de semana, miércoles, pero que ya tiene cara de viernes, debo decirlo. Miércoles de buena música, miércoles en donde ya mañana pagan, ya mañana es quincena. Así que usted se va preparando, usted se va acomodando. Y miércoles también de algo muy importante, de entregar entradas para el parque de diversiones Looping Park. Tenemos entradas dobles para el parque de diversiones Looping Park. Así que yo con usted voy reportando sintonía, voy escribiendo el nombre, pidiendo canciones, saludando, porque tengo entradas dobles para el parque de diversiones Looping Park a esta hora de la mañana con Marce Gómez en Radio Tiempo Cartagena 88.5. Vámonos con La Oreja de Van Gogh mientras espero esas participaciones para ganar entradas dobles al parque de diversiones Looping Park aquí en Radio Tiempo todo el tiempo.

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Una horita más de buena música con Marce Gómez. Y una horita más de mensajes, de reportes, de sintonía. Te mando un besote y un abrazo a Eliana Córdoba, que anda siempre escuchando Radio Tiempo. Por aquí me dice, hola Marce, para felicitar a tu compañero de trabajo, Ever Luis. Es verdad, Ever Luis, el locutor feliz, que está de Happy Birthday to You. Nuestro director de nuestra emisora hermana, La Reina. Así que, mi querido Ever Luis, te mando un beso y un abrazote enorme. Happy Birthday to You, que cumplas muchísimos años más. Mira, tan especial eres que hasta los oyentes de Radio Tiempo te están felicitando. Qué hermoso, qué hermoso. Muchas bendiciones para ti, mi querido Ever Luis. Querida Marce Gómez, mil bendiciones para todos, para reportar sintonía. La princesa Salomé Márquez, de su papá Carlos Mario en Los Calamares. Claro que sí, por supuesto, por supuesto. Hola, mi bella María Marcela, muy buenos días, ¿cómo estás? Reportando sintonía al camión del amor. Como todos los días, qué buen horario para escuchar la mejor voz femenina de la radio, Marce. Si tienes tiempo, rival, porfa, gracias, chao, mi querido Lewis. Te mando un beso, qué buenos mensajes, qué reportes de sintonía tan hermosos, me encantan. Me encanta leerlos a ustedes, me encanta escucharlos, me encanta verlos. Mejor dicho, me encanta Radio Tiempo todo el tiempo.

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0: 11:24 de la mañana. Vámonos con más mensajes, con más reportes de sintonía. Vamos a ver qué tenemos por aquí, qué tenemos. Uy, nota de voz, hola, ¿cómo vamos? Ay, bueno, no dijo nada la nota de voz. Hola Marce, buen día, bendiciones, te saluda Lizeth Tapias. Yo escucho Radio Tiempo todo el tiempo, quiero ganarme esas entradas dobles para el parque de diversiones, el Looping Park. Bueno, entonces quédense muy pendientes porque en cualquier momento de la tarde y del día estaremos diciéndoles cuáles serán las dinámicas para dar estas entradas dobles al parque de diversiones de Looping Park con Marce Gómez y Radio Tiempo todo el tiempo. Sigue con la buena música porque tú eres el DJ en donde sea que estés. ¡Ay, extraño esa frase! Ay, ya casi vuelvo al programa favorito de los medios días, ya casito, pero mientras pide tu canción favorita porque tú eres el DJ aquí en Radio Tiempo todo el tiempo.
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0: 11:41 y más mensajes, más reportes siguen llegando a esta hora de la mañana, casi casi tarde. Ya casi finalizando este turno. Buenos días, equipazo Radio Tiempo. Soy Jaime Ortiz. Un saludo muy especial desde mi vehículo KET606, arrancando la mañana con la mejor energía. Y con ustedes de fondo, bendiciones a todo el equipo de Radio Tiempo, todo el tiempo. Mi querido Jaime, la tienes clarísima. No hay nada mejor que iniciar el día con una taza de café, con buena energía y con Radio Tiempo de fondo. O sea, no hay forma, o sea, nada podría salir mal. Nada. Cuando tienes a Radio Tiempo todo el tiempo, absolutamente nada podría salir mal. Y eso solamente lo entienden los verdaderos oyentes, los fieles oyentes de Radio Tiempo Cartagena 88.5. Ya yo me voy despidiendo de esta mañana, pero como siempre le digo, no se preocupe, porque ahora a las 2 de la tarde llega Robert Suárez. Mike Morales está de vacaciones, por eso es que está este horario diferente al habitual. A las 2 de la tarde llega Robert Suárez y luego vuelvo yo a las 5 de la tarde en Tiempo de Luna, porque yo soy una excelente compañera de trabajo. Yo le dije a Mike Morales, no te preocupes, no te preocupes que yo me encargo de tus oyentes con todo el amor del mundo. Yo cambio mi horario espectacular para estar haciendo tu horario porque tú te vas de vacaciones. Así que, pues nada, llega Robert Suárez a las 2 de la tarde, por favor me lo tratan bien, le envían notas de voz, le envían reportes de sintonía. Le dicen, Robert Suárez, te queremos mucho, le envían comidita. Mejor dicho, me lo tratan súper bien, por favor. Que va a estar acompañándolos de 2 a 5 de la tarde. No olviden seguirnos en nuestras redes sociales. @ Radio Tiempo Cartagena 88.5 en Instagram, Facebook y TikTok. Por allá siempre estamos montando contenido. Siempre estamos dándoles buenos videos, imágenes y un poquito de todo para sentirnos cada vez más cerca de ustedes y aprovechar estas herramientas digitales que nos permiten eso. Les mando un beso y un abrazo enorme y no dejen de escuchar Radio Tiempo todo, pero todo el tiempo.
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0: Los Ángeles Azules, al lado de Tini a esa hora de la tarde cuando el reloj marca las 2:05 minutos.
1: El mundo.
0: Los Ángeles Azules y Tini. Sonando en Radio Tiempo para el mundo. Buena música, terrícolas enamorados. Desde la ciudad de la Cuadrilonga, soy arroba el Robert Suárez S. Arroba el Robert Suárez S. Una voz Radio Tiempo todo el tiempo. Y te estoy acompañando a esta hora de la tarde para llevarte lo mejor de los éxitos. La mejor música a través de Radio Tiempo Cartagena 88.5. Todo el tiempo, Radio Tiempo Interactiva.
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0: 1-305, dicen por aquí, Robert, quiero una canción, ok, con todo gusto. Voy con tu música, no te muevas, ¿ah? No te me muevas, quédate ahí. Buenas tardes, Robert. Ok, con todo gusto, mil gracias, dicen por aquí. Buenas tardes, Robert, estamos en vivo. En vivo a las 2:34 minutos, reportando conexión a esa hora, Alejandra Hernández. Es el barrio Chile, quiero que me coloques una canción a esa hora. Listo, con todo gusto voy con tu música. Por aquí me piden una muy buena canción a través del 320-536-4885.
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0: Vamos por acá, vamos con más buena música, más canciones, más éxitos, más de lo que tú programas. Miriam, ya voy con tu música, no te me muevas, quédate ahí, ¿eh? Dicen por aquí en esta tarde, buenas, Robert. Eliana Córdoba, desde el barrio Chile, a toda mi gente de Chile.
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0: A Miriam, que está ahí en Chile, nos pide una canción. También por aquí, Eliana Córdoba, desde el barrio Chile, nos pide también una muy buena canción a través de Radio Tiempo todo el tiempo. Y vamos con eso, aquí llega eso que hace Cristina en los subterráneos. Eso lleva como título Mil Pedazos. 2:35 minutos, Cartagena, la ciudad de la cuadrilonga, la ciudad heroica, se enamora todo el tiempo con Radio Tiempo.

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3: A las 2 de la tarde, 46 minutos, 2:46 en Colombia. 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

0: caso que hace Zumba y Ford. La voz de Ángel López a esta hora cuando el reloj marca las 3 de la tarde, 14 minutos, 3:14 en Colombia.
1: Perdona si te estoy llamando en este momento, pero me hacía falta escuchar de nuevo.
0: Y oye, algo que tú pediste, porque tú la pides, Radio Tiempo te la pone.
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0: Por aquí, hola Robert, quiero una canción. Ok, voy con tu música, Arizantes, no te me muevas, ¿ah? Hello, Robert, mi cariño te saluda. ¿Podrías colocarme una canción? Pero por supuesto que sí, caballero, como tú, eso es para ti. Un abrazo para ti.
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0: Gracias por estar conectada con Radio Tiempo desde tu trabajo, ¿ah? Buenísimas, buenísimas tardes. Mil y mil gracias por estar desde ahí. Conectada a Radio Tiempo todo el tiempo.
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0: A continuar con mucho más. Recuerda que a las 6 de la mañana, mañana todos conectaremos con los clásicos de la historia. Y hoy a las 5 de la tarde,
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0: Ahí será Marce Gómez con Tiempo de Luna. 3:15 minutos. 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
1: Paco el agua, ahí sabe eso que hace Manuel Medrano a esa hora. Hola, Robert, me encanta escucharte. Oye, a mí me encanta que me escribas, ¿ah? Tenía tiempo de estar alejada, pero como buen hijo pródigo, volviendo a casa. Mi radio a tiempo, todo el tiempo, de verdad.
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1: De verdad extrañaba escucharte. Quiero que me coloques una canción. Lida Cuello Yepes. Oye, Lida, espero que te hayas disfrutado al máximo.

0: Lida, que te la hayas disfrutado al máximo a través de los 88.5. Recuerda que podrás descargar la aplicación en tu teléfono inteligente. Podrás descargar Radio Tiempo ahí en tu teléfono y escucharnos donde quiera que seas, donde quiera que vayas, 24 horas. Por aquí, qué hermosura de programación. De paso, un saludo para ese super equipo: José el Chico Power, Dana la Niña Fuerte, Judith Miranda, Forever is Shirley, la niña superpoderosa de Yes, mi chica Libra, con un gran equipo Equilibrio. Estrella. Desde Arjona, camino a casa, escuchando Radio Tiempo todo el tiempo. Vamos con mucho más para ti. Que tú la pides, Radio Tiempo te la pone. Pero antes, algo muy importante a esta hora. Doña Nira Lourdes Ayazo Braforts necesita medicamentos como Ozempic 5 miligramos, Ozempic 5 miligramos, pañales Tena, talla M o L, y Glucerna en polvo o preparada. Glucerna en polvo o preparada, pañales Tena talla M o L, amigo, y medicamento Ozempic 5 miligramos.
1: Lo conozco.
0: Eso necesita doña Nira Lourdes. Así es que ya lo saben. Vamos a ayudar, ¿eh? Vamos a ayudar,
1: Trato de ser.
0: Con la música. Aquí es eso que hace Alejandro Fernández desde México.

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3: Ya a las 3 de la tarde, 51 minutos, 3:51 en Colombia. 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
1: 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Vamos con la música, continuamos con mucho más. Esa vez aterrizamos en la Isla del Encanto, Puerto Rico. Esa canción duró 7 semanas como número 1 en las 21. Es con Kany García, La Niña Que Fui, Radio Tiempo.

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1: A las 4 de la tarde, 51 minutos, 4:51 en Colombia. 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
1: Bienvenidos, señoras y señores. ¿Cómo están? ¡Qué alegría!
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1: Aquí en tu Radio Tiempo Cartagena 88.5. Hoy en un día soleado.
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1: Cielo despejado.
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1: Todo perfecto. Todo perfecto para que usted siga disfrutando de la buena música, saliendo del trabajo, en el tranconcito, en camino a la universidad, en camino a turno nocturno, mejor dicho, sea lo que esté haciendo, qué plan tan perfecto. Escuchar Radio Tiempo Cartagena 88.5 todo el tiempo. Bienvenidos, bienvenidas. Ya saben que pueden pedir sus canciones favoritas a través del 320-5364-885. Vaya, pida su éxito. No se quede sin su canción, porque recuerda que tenemos entradas dobles para el parque de diversiones Looping Park. Y en esta tarde voy a estar dando un par de entradas con una dinámica súper buena que más adelante se las voy a estar compartiendo. Así que yo que usted voy, reporto la sintonía.

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0: señor Franco De Vita.
1: Santiago Cruz, desde Colombia. Gracias, papá,
2: por venir. Gracias.

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2: Son las 5:47. ¿Y tú qué haces? 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
11: 6 en punto. A las 6 en punto. 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

tarde, tiempo de luna, sigue Marce Gómez acompañándolos a esta hora. Mike Morales, ¿dónde está? Pues Mike Morales se fue de vacaciones. Un saludito para Cindy, la reina de la reina. Mike Morales, pues se fue de vacaciones y yo estoy aquí acompañándolos, pues aquí en Radio Tiempo Cartagena. Con éxitos y canciones que nos encantan.

Pero vámonos con mensajes. Tiempo de luna, una luna linda como Marce. Me regalas el disco Debajo de la Almohada, por favor. Y esos son mis datos para que me regales entradas. Perfecto, mi querido Cristian. Te mando un beso y un abrazo gigante. Óyeme, Marce Gómez, qué programación. Te felicito demasiado. Regálame una linda canción para completarla. Una noche contigo. Bueno, mi querida Beatriz, yo te estuve leyendo y pues ya sonó en nuestra programación habitual de Radio Tiempo Cartagena. Pero adivinen qué. 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
2: Seguimos en Tiempo de Luna, pero también con el Centro Comercial Paseo de la Castellana, porque el edificio de parqueaderos estará cerrado por unos días, y por unos pocos días, porque allí se va a estar construyendo algo que los hará crecer, pero no se preocupen porque el resto de parqueaderos estarán habilitados para ustedes. Este cierre será por muy poco tiempo y cada avance los va a acercar a un lugar mucho más grande, así que la invitación de parte de tu punto de encuentro es que sigas visitándolos con total tranquilidad, con total normalidad, porque esto no va a durar muchísimo tiempo. Vámonos con más buena música, más éxitos que nos encantan y que quedan perfectos para estas horitas, para este tiempo, para este miércoles. Por eso llega Mercurio con este exitazo llamado Ángela, que se reporta en Las Ángelas. Si se reporta una Ángela y me manda foto de su cédula, yo le regalo unas entradas dobles. La primera Ángela que se reporte. Ya corriendo, corriendo aquí a Radio Tiempo todo el tiempo.

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3: Son las 6:44, ¿y tú qué haces? 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
11: Siete en punto. A las 7 en punto. Y todo el tiempo. 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
10: El inicio de la noche es con Tiempo de Luna.
12: Tiempo de Luna.
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